0: dosis de tinta. Toma este boleto pa' que te vaya.
1: Espérate. Un bebé para eso ahí, para eso un momento. Oye, atiende para acá, digo esa tarde.
2: O sea, seré, para mí, dilo, si al final es mucho una pila.
1: Como tú siempre me estás regañando a mí, ¿eh?